todo el mundo, 160 millones de crianças y adolescentes entre 5 y 17 años están envolvidos en el trabajo infantil. Globalmente, el trabajo infantil envolve cada vez más crianças y adolescentes. Según estimativas, en casi mitad de los casos, envolve trabajo perigoso con potenciales danos a salud y al desarrollo psicofísico y moral para 79 millones de crianças. O Portugal tiene más o menos una población de 10 millones, así vamos pensando que significa 160 millones. Na Europa, na nossa Europa, en apenas un año, más de 200.000 raparigas, rapaces y adolescentes fueron empurrados para o limiar da pobreza, elevando o número total de crianças en riscos de pobreza para más de 21 millones en 2025. Significa un en cada 4 crianças. Música, Lucio Battisti canta 10 ragazze per me.

está también la origen del trabajo infantil, dos empleos mal remunerados y de baja calidad y de segmentación del mercado del trabajo. Acqua azzurra, acqua chiara. Es una canción muy famosa de Lucio Battisti.

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